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Buenos días. Vamos a por el miércoles 12 de agosto con el ritmo de Lady Gaga y su Runway. Y también con este temazo de Jonas Blue, Perfect Strangers. Saludos de Sara Martínez, encantada de acompañarte desde Sol FM. 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

si es que no hay quien se resista al ritmazo que nos dejaban el MFAO, Party Rock Anthem. Y aquí tenemos a una de las imprescindibles del panorama actual, Sabrina Carpenter con Manchild.

Nos acercamos a las 10:30 de la mañana con un recuerdo de 1995, UMC y su inolvidable How Bizarre. ¡Qué tiempos!

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Manuel Turizo, La Guaracha, desde Sol FM, bajando la temperatura que falta hace en Córdoba en pleno agosto. Ahora con un trío de ases sin pausa, llegan Kelly Clarkson, Abraham Mateo y Becky Gee junto a Nati Natasha.

Bueno, pues en nada serán las 11 y hemos disfrutado del Aperture de Harry Styles, que da paso a un carnaval en forma de canción. Y es que llegan The Cardigans con un recuerdo de 1995, Carnival.

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A ver, si Nicky Jam está loco por verte, pues lo tendrá que decir, ¿no? Y si es con un temazo, pues mejor que mejor. Así abríamos esta nueva hora en Sol FM, donde seguimos moviéndonos al ritmo de Taylor Swift. Antihero.

0: Olivia Rodrigo sonaba para ti con su exitazo de este 2026, Drop Dead. Pues nos vamos acercando a las 11:30 de la mañana del miércoles, ahora con algo propio del verano, tu calorro, menudo clásico de Estopa Oye.
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De Damiano David nos vamos directamente en Sol FM a un bloque de tres temazos sin pausa que tienes que escuchar a todo volumen. Y es que llegan Sia, Aitana y Sofía and the Giants.

Benson Boone, Mystical Magical. Al filo ya del mediodía del miércoles, seguimos refrescándote desde Sol FM. También te refrescamos la memoria, sí, ahora con Marta Sánchez. Soy yo.

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Alex Rick junto a Fuego y este Nanana han abierto una nueva hora en la que ya recibimos a una de las grandes en Sol FM, Ava Max. Esto es Kings and Queens.

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1: De Sabrina Carpenter y su House Tour, nos vamos a una de esas canciones para no olvidar, que precisamente se llama así lo que nos traen directamente desde 1995, Los Rodríguez,

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Ahí estaba Alex Warren, y aquí están tres temazos sin pausa en uno de esos bloques que puedes encontrar solo aquí, en Sol FM, con One Direction, Bad Bunny y Mike Posner.

con Raye y su Where is my husband. Te digo hasta mañana y que tengas un buen miércoles, no sin antes recordar este temazo de Cher, Strong Enough. Besos de Sara Martínez. Chao.

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1: Pepe, otra vez cavando la piscina con una pala de playa, que estamos en verano.
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